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1: Oh Señor nuestro, es el momento que tanto anhelábamos. Nuestra carne, nuestra alma, nuestro espíritu, estar contigo.

0: Sí, Señor. Sí, Señor. Te adoramos. Te adoramos, gloria a su Espíritu. Santo, Santo.
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1: Alabamos.

0: Es la hora 7:34 minutos.
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¿Sabe qué? Algunos adoran a dioses de madera, otros de yeso y hasta de metal. Tienen manos, tienen pies y no caminan. Tienen oídos pero no oyen. Tienen ojos pero no ven. Mas mi Dios tiene su trono allá en la gloria.

eso es servir a un Dios todopoderoso.

0: Es la hora 8:03.
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Bienvenidos a nuestro pan diario, también disponible en la página web nuestropandiario.org. El tema para el día de hoy, amor mutuo. La lectura se encuentra en Juan capítulo 13. En esto conocerán todos que sois mis discípulos, si tuviereis amor los unos con los otros. Tienes que esforzarte para ofender a los creyentes. Por naturaleza, son el grupo de personas más perdonador, comprensivo y considerado con que he tratado. Nunca suponen lo peor. Valoran la importancia de tener perspectivas diferentes. Son lentos para enojarse, rápidos para perdonar y casi nunca juzgan con dureza ni actúan con un espíritu que no sea de amor total. No, aguarda un momento. Estaba pensando en los perros Golden Retriever. Me reí cuando leí esto en un mensaje de correo electrónico. Sin embargo, al haber tenido experiencia con esta raza de perros y también con los cristianos, creo que es cierto que a veces los creyentes se enojan con demasiada facilidad. El director del coro siempre le da los solos a ella. El pastor ni me miró cuando me dio la mano para saludarme. Hago de todo aquí, la gente debería valorarme un poco más, dicen muchos. Enojo, resentimiento, orgullo. Es verdad, en ocasiones es necesario ocuparse de las cuestiones entre creyentes. Pero, ¿qué pasaría si siempre intentáramos tratar a los demás como queremos que nos traten a nosotros? Si no fuéramos tan rápidos para juzgarlos en vez de que para perdonarlos. ¿Y si demostráramos un poquito de humildad? ¿Y qué pasaría si el mundo reconociera sin ninguna duda que somos seguidores de Cristo por el amor que tenemos los unos con los otros? ¿Es una realidad en nuestro caso? Recuerda, a veces el mejor testimonio es el amor.

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1: Te adoramos, Señor Jesús. Alza tus manos a Él. Adórale.

0: El único que es digno de recibir todo el honor y toda la adoración.
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2: En vez de ser el pueblo del pacto de Dios que había de traer la luz a los que vivían en tinieblas y liberarlos de las casas de la prisión del pecado, los israelitas se negaron a escuchar. No quisieron andar en sus caminos ni oyeron su ley. El profeta explicó por qué las oraciones de ellos parecían encontrarse con los oídos sordos de Dios. He aquí que no se ha cortado la mano de Jehová para salvar, ni se ha agravado su oído para oír. Pero vuestras iniquidades han hecho división entre vosotros y vuestro Dios. Una razón para no recibir respuestas de parte de Dios es que puede que el pecado esté bloqueando nuestros oídos. Examinémonos cuidadosamente. No es difícil escuchar a nuestro Dios.

0: Es la hora 9:31.
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0: de mi Padre está sobre mí, por cuanto me ha ungido para dar buenas nuevas a los pobres. Me ha enviado a sanar a los enfermos, a los quebrantados de corazón, a pregonar libertad a los cautivos, dar vista a los ciegos. De cierto os digo, todo cuanto pidiereis al Padre en mi nombre, os lo dará. Os lo dará.
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Te adoramos, Señor. Nos entregamos en esta noche, Padre, como un sacrificio en adoración para ti, Señor.

Es la hora 10, un minuto. 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

cielos que la tierra. Así son sus caminos, más altos que nuestros caminos. Y sus pensamientos, más altos que nuestros pensamientos.

0: Alto. Este es el momento de la reflexión para hoy. Con usted, Cornelio Rivera.
1: No solo las enfermedades pueden ser contagiosas. Indudablemente, un niño puede ser contagiado por otro con mal comportamiento. Pero no solo los niños. La presión que el grupo ejerce sobre los jóvenes para conformarse a lo que la mayoría hace es el fenómeno responsable por la proliferación de drogas, pandillas, alcoholismo y similares problemas entre los jóvenes. También en estas cosas hay contagio. Pero no solo entre niños y jóvenes. Existe un sentir generalizado en la sociedad que una de las mejores maneras de hacer dinero es llegar a un puesto en el gobierno en el cual puedas robar o sobornar. Hay quienes, conociendo ese ambiente, inicialmente no quieren conformarse al sistema, pero al llegar a determinado puesto, se dan cuenta que es así como se opera y también se contagian. Desde los empleados de escritorio que esperan que se les dé una propina para sacarte un papel o constancia que necesitas, hasta los ministros que tratan con organismos y compañías internacionales, la gran mayoría de ellos en Latinoamérica han sido contagiados con la corrupción. Palabra que solía ser obscena, pero cuyo contagio se acepta más y más como que si fuese una gripe o influenza que al fin y al cabo a todos les tiene que pegar. Así también nos hemos contagiado con el descaro, la falta de ética y la ausencia de vergüenza. Esta situación carente de moral tiene raíces profundas. ¿En qué se basan la decencia, la responsabilidad, el respeto y la honestidad? ¿Acaso es en algo innato, algo bueno, presente en el mismo ser humano? Si así fuera, el contagio de lo que es erróneo no sucedería con tanta facilidad. No, el hombre en su estado natural no posee nada bueno en sí mismo. Es únicamente cuando reconoces tu responsabilidad a Dios y crees en lo que Él ha revelado de sí mismo y te sometes a la enseñanza divina para establecer una relación, un nexo constante con Dios, que entonces adquieres las convicciones lo suficientemente fuertes como para evitar ser contagiado de lo que ha de dañar tu moral y tu espíritu.
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0: una ofrenda agradable a ti.
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Señor, fortalece nuestro corazón, fortalece nuestra alma turbada. Ayúdanos, Señor, esperamos en ti, Señor.

0: Espera en Dios. Espera en Dios. Amén. Gloria a su nombre. Gracias, Señor. Gracias, Señor.
1: Es la hora 10:30 minutos.
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1: Dice la Biblia: reflexiona en tu corazón, que el Señor es Dios, en los cielos y en la tierra. No hay otro. Esta es la reflexión para hoy.
2: Un estudio acerca del temor reporta que el 60% de los temores que experimentas no tienen base o fundamento, es decir, no hay razón para que esos temores existan. El 20% de esos temores sí han tenido una razón válida, pero ya ha pasado. Ya no hay por qué temer, pero la persona sigue temerosa. El 10% de los temores tienen una razón tan insignificante que no vale la pena preocuparse. Otros 5% son causados por cosas por las cuales no hay nada que podamos hacer. En otras palabras, el temor no solucionará nada. Solo el 5% restante representa temores legítimos por los cuales hay algo que se pueda hacer. En resumen, el estudio nos dice que la mayor parte del tiempo, cuando tienes temor, no hay una razón legítima para que te sientas así. Sin embargo, queda ese pequeño porcentaje de veces cuando el temor es real. Si tú tienes ahora mismo algún temor, si una crisis te tiene nervioso y preocupado, pregúntate, ¿es esto algo legítimo para temer? ¿Implican los resultados de esto algo verdaderamente crucial para mí, para mi vida o para otros? Es posible que, como dicen, estés haciendo una tormenta en un vaso de agua. Pero si, examinándolo todo, concluyes que la razón para tu temor es legítima, lo importante es entonces, ¿cómo has de reaccionar a lo que te hace temer? El temor en sí es algo bueno. Es una especie de alarma que indica la presencia del peligro y que nos ayuda a prepararnos para reaccionar. Un temor que legítimamente ataca al ser humano es el temor a la muerte. Es legítimo porque al morir ya no hay manera ni de hacer lo que no se hizo ni de deshacer lo que sí se hizo. La muerte significa tener que rendir cuentas a Dios. Y todos sabemos que no hay nada en nuestra humanidad que pueda naturalmente complacerle a Él. Lo único que puede quitarnos el temor y asegurarnos su bendición es creer en lo que Él nos ofrece. Jesucristo dijo: no se turbe vuestro corazón ni tenga miedo. ¿Creéis en Dios? Creed también en mí.
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0: Es la hora 11:31 minutos.
1: Aleluya. Señor, eres luz a nuestro camino, Dios. Vamos a cantarle al Señor.

0: Gracias, Señor. Gracias, Cristo. Aleluya. Señor, te amamos porque tú nos has amado.
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0: Aleluya. Sí, oh Dios.
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0: Es la hora 12 en punto.
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2: Oh sí, Señor, pensando en ti, Jesús, queremos adorarte con esta canción, Señor, declarando que nuestros pensamientos son todos tuyos, Señor, que nuestra mente es la mente de Cristo, Señor. Oh, levanta tus manos, cierra tus ojos y piensa hoy en tu Dios.

0: podemos y tenemos que decirte, Señor, que te amamos, oh Dios. Te amamos, Señor. Oh, aleluya. ¿Cuánto te amamos, Señor? Te amamos, Jesús. Todo nuestro amor es tuyo, Jesús. Aleluya. Oh, amigo y salvador de nuestras almas. Te amamos, Señor.
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0: Sí, Señor. Somos más que vencedores. Levanta ese aplauso fuerte.
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3: Las escrituras muestran que aquellos que libran las batallas de Dios a menudo terminan heridos, encarcelados e incluso asesinados como resultado de su servicio. Los cínicos podrían observar esas vidas y con un suspiro llegar a la conclusión de que no hay buena acción que no reciba castigo. Pero el autor de Hebreos ve un panorama más amplio. Él nos recuerda que un día Dios honrará absolutamente todo lo que hayamos hecho con fe y amor. ¿Te sientes desalentado hoy? ¿Te sientes insignificante? ¿Te sientes olvidado después de tratar de servir a Dios? Ten la seguridad y la tranquilidad de que Dios no olvidará nada de lo que hayas hecho en tu servicio a Él o a los demás.
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4: Muchas gracias por tu amor.

0: Levanta una voz de alabanza a Él. Levanta una voz de júbilo. Bendícelo. Le adoramos con todas nuestras fuerzas y con todo nuestro ser. Gracias, Señor.
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0: Es la hora 12:31.
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0: que estoy, Señor.
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2: Hemos venido a confesar que Jesucristo es el Señor para honra de Dios Padre. Que nadie en esta noche se quede sin confesar que Jesucristo es el Señor. Vamos todos, vamos a aplaudir.

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1: Es nuestro deseo, Señor, adorarte, contemplar tu presencia, vivir en tu habitación por siempre.

Sí, Señor, queremos adorarte como Moisés estuvo en tu presencia y fue transformado para ya nunca más ser el mismo. Así queremos ser transformados nosotros, Señor. Solo tu presencia puede cambiarnos.

0: Levanta tu voz en adoración al Señor. Levanta tu voz en oración y adoración a Él. Al precioso Cordero de Dios que entregó su vida por nosotros.
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0: Es la hora 1:03.
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2: El mundo en que vivimos no puede ofrecer paz, solo ofrece malas opciones. El placer, el poder y las posesiones no son sustitutos para la paz en el corazón y en la mente. Pablo les recordó a los creyentes de Filipos: y la paz de Dios, que sobrepasa todo entendimiento, guardará vuestros corazones y vuestros pensamientos en Cristo Jesús. Es una paz que hemos de compartir con un mundo que está desesperado por ella. La paz, la verdadera paz, solo se encuentra en una relación con Jesús. ¿Has recibido su paz?
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0: Levanta tus brazos a Él.
1: Anhela.
0: Aunque lo que veas no es lo que estás esperando, confía. Porque Él te dice en esta tarde: por nada estés afanado, por nada te afanes. Más bien, lleva todas tus peticiones a la presencia de Dios. Descansa y confía en Él, porque Él hará. Él cuidará de ti. Él cuidará de los tuyos. Que habrá una respuesta para todas nuestras preguntas. Y que sea, que tenga pérdida o tenga ganancia, en Él confío. Levantemos un aplauso al Rey de Reyes. Gracias, Señor, gracias, Señor.
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1: Es la hora 1:30 minutos.

0: Es por tu gracia, Señor. Tú conoces cada uno de los corazones de las personas aquí. Gracias, Señor.
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1: Precioso.

0: Es la hora 2:04.
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0: Bienvenidos a nuestro pan diario, también disponible en la página web nuestropandiario.org. El tema para el día de hoy, lecciones de obediencia. La lectura se encuentra en 1 de Juan capítulo 5. Este es el amor de Dios, que guardemos sus mandamientos. Cuando el pequeño Coffee regresó a casa después de la escuela dominical, su mamá le preguntó qué había aprendido esa mañana. Su rápida respuesta expresó un cúmulo de cosas.
1: Sobre la obediencia, otra vez.
0: Aunque tengo muchos años más que Coffee, coincido en que la obediencia a Dios es una lección que debemos aprender una y otra vez, aunque a veces seamos reacios a hacerlo. Oswald Chambers escribió: el Señor no me pone reglas, pero deja bien en claro sus normas. Si mi relación con Él se basa en el amor, haré lo que Él dice. Si vacilo, es porque amo a alguien que coloque en su lugar y que compite con Él, es decir, yo. Cuando somos obedientes, le demostramos a Dios que lo amamos y que confiamos más en Él que en nosotros mismos. Arthur W. Pink dijo que el amor es un principio activo y que se expresa mediante acciones que agradan al sujeto amado. Obedecer a Dios significa renunciar a lo que nosotros queremos y decidir hacer lo que Él pide. Dios exige obediencia de parte de sus seguidores y Jesús le otorgó suma importancia a este tema. En una ocasión preguntó: ¿por qué me llamáis Señor, Señor y no hacéis lo que yo digo? Y también presentó este desafío: si me amáis, guardad mis mandamientos. Recuerda, la obediencia a Dios es una expresión de nuestro amor a Él.

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0: Es la hora 3 en punto.
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0: Aleluya. Tú eres digno, Señor. Tú te lo mereces.
1: Hola, mi nombre es Carlos Barbieri y hoy quiero hacerte una propuesta. Dos malhechores querían matarlo. El hombre huía a pie por las montañas y en su desesperación ingresa a una cueva y allí en la oscuridad eleva una oración. Dios Todopoderoso, haz que dos ángeles bajen y tapen la entrada de la cueva para que no entren estos hombres a matarme. Las voces de sus perseguidores se escuchaban cercanas. Estaban revisando cada cueva en esa montaña. Solo una pequeña araña se descuelga y comienza a tejer una red. El hombre, entre sorprendido e indignado, dice: «Señor, te pedí ángeles, no una araña». Y continuó: «Señor, por favor, con tu mano poderosa coloca un muro fuerte en la entrada para que los hombres no puedan entrar a matarme». Abrió los ojos esperando ver una pared tapando aquella entrada a la cueva, pero solo observó a la arañita tejiendo una diminuta telaraña. Los hombres ya revisaban la cueva anterior, llegarían a él en segundos. No había nada que hacer, pensó. El Señor no me escuchó y se sentó a esperar su muerte. «¡Vamos, entremos a esta cueva!», escucha uno de sus verdugos. «No», le dice su amigo, «¿no ves que hay telarañas? Nadie ha entrado en esta cueva hace mucho tiempo, sigamos buscando en las demás». Y se alejaron. Jesús, en aquel primer sermón ofrecido mientras caminaba entre la gente en la ladera de la montaña, dijo, y lo registra Mateo en su capítulo 6, «Tu Padre sabe exactamente lo que necesitas, incluso antes de que lo pidas». Sí, amigo, sí, amiga, Dios sabe lo que necesitas. Debemos caminar en la certeza de que Dios ve todo nuestro camino. Él conoce nuestro ayer y también sabe sobre nuestro mañana. Y a través del profeta Jeremías nos dice: «Yo sé los planes que tengo para ustedes. Son planes para lo bueno y no para lo malo, para darles un futuro y una esperanza». Si entregaste tu vida en manos de Dios, puedes estar confiado que todo lo que está sucediendo es para tu bien. El apóstol Pablo reafirma en su carta a los romanos esta verdad incuestionable. Y el Padre dice, quien conoce cada corazón sabe lo que el Espíritu dice, porque el Espíritu intercede por nosotros los creyentes en armonía con la voluntad de Dios. Y sabemos que Dios hace que todas las cosas cooperen para el bien de los que lo aman y son llamados según el propósito que Él tiene para ellos. ¿Tienes a Cristo habitando en tu vida? ¿Has decidido seguirle? Bien, puedes estar confiado. Que sea que Dios envíe una pequeña araña a tejer su tela cuando tú pides un muro, o si permite algún dolor en tu vida o alguna tristeza, Él está trabajando para tu bien. Quizás te cueste entender que una telaraña podría reemplazar un muro. Quizás te cueste comprender que un dolor es para tu bien. Pero hoy te propongo que confíes en fe, que confíes en quien has creído. Te propongo que descanses en Cristo.
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0: Es la hora 3:30 minutos.
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1: Solo tú puedes inspirar nuestro corazón, Señor. Que solo tú.

0: adoramos, Señor, porque sabemos que sin ti nada podemos hacer, Señor.
1: Es la hora 4:02.
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3: Gracias, Señor. Gracias, Señor, por tu paz que sobrepasa todo entendimiento, que nos da felicidad. Cierra tus ojos y mira conmigo un momento al Señor.

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1: ¿Cuánto ansiamos ese día, Señor? ¿Cuánto anhelamos ese precioso momento? Cuando ya no te veremos más, con los ojos de nuestro corazón solamente, sino te veremos con nuestros ojos físicos también. Y miraremos tu hermosura.

0: amamos, Jesús. Cuánto te amamos, Cordero Santo. Precioso Dios.
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0: Señor, gracias porque nos has dado tu palabra. Hoy podemos confiar y esperar en ti, Jesús.
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2: Hola, mi nombre es Carlos Barbieri y hoy quiero hacerte una propuesta. Juan, un pescador de oficio, era quizás el más joven del grupo de los 12 hombres que acompañaron a Jesús durante sus 3 años de ministerio. También un prolífico escritor. Fue él quien, después del apóstol Pablo, nos dejara la mayor cantidad de escritos inspirados en el Nuevo Testamento. Un evangelio, 3 cartas apostólicas y el Apocalipsis. Sus férreas convicciones, tal vez mezcladas con su carácter fuerte, que le valió el apodo de Hijo del Trueno, le llevaron a ser exiliado en la desértica, al menos en ese momento, isla de Patmos, de menos de 35 kilómetros cuadrados de superficie. Allí, Juan tuvo la oportunidad de ver un pedacito del cielo. Allí, Juan fue premiado con un anticipo de la gloria y la orden directa de Jesús fue: cuenta a todo el mundo lo que verás. Así escribe Juan en la primera página del Apocalipsis. Al verlo, caí a sus pies como muerto, pero él, poniendo su mano derecha sobre mí, me dijo: no tengas miedo, yo soy el primero y el último, y el que vive. Estuve muerto, pero ahora vivo por los siglos de los siglos, y tengo las llaves de la muerte y del infierno. Escribe lo que has visto, lo que sucede ahora y lo que sucederá después. Ningún libro ha despertado tanto interés como el Apocalipsis, también llamado el Libro de las Revelaciones. Es uno de los escritos más discutidos, controvertidos y difíciles de toda la Biblia por la variedad de posibles interpretaciones y por los posibles significados de nombres, eventos y símbolos que se describen a través de sus 22 capítulos. Luego de que Juan escribiera los mensajes personalizados de Jesús a las distintas iglesias, llega a un evento decisivo, donde describe una de las escenas más majestuosas de toda la Biblia. 24 ancianos, quizás representando la máxima autoridad de todo el mundo en todas las épocas, se levantan de sus tronos, quitan sus coronas de sus cabezas, se arrodillan y las entregan a los pies de Cristo. Todo lo que esas coronas representaban es dejado a los pies del Rey Supremo. Autoridad, honra, poder, dignidad, todo expuesto por esos ancianos a los pies del Rey Jesús. Relata textualmente Juan lo que vio ese día, diciendo: los 24 ancianos se postraron ante él y adoraban al que vive por los siglos de los siglos y rendían sus coronas delante del trono, exclamando: digno eres, Señor y Dios nuestro, de recibir la gloria, la honra y el poder, porque tú creaste todas las cosas, por tu voluntad existen y fueron creadas. ¿Por qué nos cuesta tanto hoy en día rendir nuestras pequeñas coronas a los pies de Cristo? Quizás porque pensamos que las hemos ganado con nuestro sudor, tal vez porque son nuestro orgullo. ¿Qué tienes hoy que estés seguro que lo tendrás mañana? Hoy te propongo que te levantes de tu trono, del lugar que tú mismo construiste y en donde te sientes seguro, que te levantes de la silla que piensas que has ganado. Hoy te propongo que te arrodilles delante del único que es digno, del Creador y sustentador de todas las cosas, y arrojes a sus pies lo que eres, porque en verdad no eres nada si no estás en las manos del Rey. Sí, hoy te propongo que le des a Cristo toda la gloria, la honra y el poder.
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0: Es la hora 5 en punto.
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0: Es la hora 5:08 minutos.
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1: Un día el Espíritu de Dios abrió mis ojos con una verdad profunda y perturbadora. El materialismo no es necesariamente tener cosas, también puede ser anhelarlas. Allí estaba yo, culpable de materialismo. Dios había expuesto mi descontento por lo que era, un ídolo en mi corazón. Ese día cuando me arrepentí de este sutil pecado, Dios volvió a capturar mi corazón y establecerse allí con su trono de justicia. No hace falta decir que establecerse allí con su trono de justicia. No hace falta decir que a esto le siguió una profunda satisfacción basada

0: al Espíritu.
1: Es la hora 5:32 minutos.
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tú pusieras la mano en el hombro de tu hermano y puedas ministrarle con esta canción, diciéndole que Dios es nuestro amparo y Él es nuestra fortaleza. Vamos a animar al que tenemos a la par, que Él es nuestro pronto auxilio en la tribulación, y como consecuencia de eso no temeremos aunque la tierra sea removida. Mientras aquel que no conoce a Dios tiene tantos temores, nosotros no temeremos. Mira a tu hermano y decirle: no temeremos, porque Dios es nuestro amparo.

0: Aplaudile fuerte al Señor en esta noche. Amén.
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2: Qué dulce y hermosa es tu presencia, Jesús. Nuestro anhelo es estar allí en tu presencia, de día y de noche.

0: Sí, Señor. Sí, Padre, nos gozamos en tu presencia. Aleluya. Delicias a tu diestra.
1: Es la hora 6:03. 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

Sí, Señor, tuyo es nuestro corazón, de nadie más. Cierra tus ojos. Yo creo que muchos de los que estamos aquí hemos pasado en algún momento de nuestra vida la mala experiencia de alejarnos de la voluntad de nuestro Dios. Sin duda ha habido dolor, ha habido lágrimas, porque ese es el precio. Ese es el precio de alejarnos del amor del Dios que nos creó y nos formó. Pero qué bueno que en este día tú y yo podemos acercarnos a Él y reconciliarnos y pedirle perdón.

0: Señor, te seremos fieles. Estamos enamorados de ti. Perdónanos, Señor. Perdónanos, Padre. Tú eres nuestro destino, Señor Jesucristo. Tú eres el camino. Oh, Señor, iluminaste nuestras vidas.
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1: La palabra de Dios para esta hora es:
2: si confesamos nuestros pecados, Él es fiel y justo para perdonar nuestros pecados y limpiarnos de toda maldad.
3: Primera de Juan 1:9.

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0: Si estás esperando en el Señor, extiende tus manos a Él y dile: en ti espera mi alma, Señor.
1: Es la hora 6:34 minutos.
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Así es, Señor. Jesús, no hay nadie, Señor, como tú. Nadie, Señor, como tú. Señor, al salir de este lugar,

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1: Señor, te pedimos un avivamiento sobre todo el mundo. Que podamos ver tu gloria una vez más, Señor. Que podamos cantar.

levantarán sus alas como las aves, correrán y no se cansarán, caminarán y no se fatigarán. Levántate y resplandece, porque la gloria del Señor ha nacido sobre ti.

0: ¿Qué cosa tan extraordinaria hizo Jesús por nosotros a través de la cruz? Y ahora en Él nos podemos acercar confiadamente a un Dios Santo.
1: Pero no hemos recibido un espíritu de esclavitud y temor, sino un espíritu de adopción por el cual clamamos, Abba Padre.
2: Es la hora 7, 2 minutos.
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1: El Espíritu Santo

0: ¿Cuántos creen esa gran verdad?
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1: Nosotros, sino que viva el Señor en nosotros. Mira a tu hermano y decirle que viva Cristo en ti.

0: palabras tan significativas para nosotros. Decilo, iglesia.
1: El cual me amó
0: y se entregó,
1: y se entregó a sí mismo por mí.

0: Dios de amor, te entregamos nuestro corazón.
1: 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Unas palabras para ti con el hermano John.
2: En el caso que se mantengan los patrones actuales,

0: la Tierra va a dejar de ser un espacio operativo seguro para los humanos. A esta conclusión han llegado los autores de un nuevo estudio científico, escuche esto, sobre los límites planetarios. Según estos expertos, ya hemos cruzado cuatro límites planetarios, los cuales son la tasa de extinción, la deforestación, el nivel de dióxido de carbono en la atmósfera y el flujo de nitrógeno y fósforo en el océano. Will Stephen, autor principal de este estudio, dice que después que cada límite planetario es sobrepasado, empieza la zona de incertidumbre, en la que todavía se puede tomar decisiones antes de que sea demasiado tarde. Amigo, amiga, traspasar límites, la verdad, no es recomendable para nadie, y menos si son límites puestos por Dios. Si nosotros los seres humanos, desde nuestros primeros padres, hubiésemos andado en obediencia y dentro de los límites de Dios, no estaríamos condenados a muerte, viviendo una dura existencia. Este es el estado de todos nosotros frente a Dios, y estas son unas palabras para ti. Todos nosotros nos descarriamos como ovejas, cada cual se apartó por su camino. Dice más la Biblia: nación pecadora, pueblo cargado de culpa, generación de malhechores, hijos corruptos, han abandonado al Señor, se han vuelto atrás. Toda su cabeza está herida, todo su corazón está enfermo. Desde la planta del pie hasta la coronilla no les queda nada sano. Todo en ellos es heridas, moretones y llagas abiertas, que no les han sido curadas ni vendadas. Señor, señora, joven, señorita, solo Cristo puede hacer de esta gran desgracia algo nuevo, eterno y limpio.
1: 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Es la hora 7:32 minutos.

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1: Especial, un tiempo del derramamiento del Espíritu Santo sobre toda esta nación.

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0: Es la hora 8:03.
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levantamos nuestras manos a Él con esa santidad que Él nos ha derramado, para decirle: aquí está mi corazón, Señor. Recibe la adoración de este corazón.

0: Señor. Recibe la adoración. Más fuertes esas palmas al Señor. Más fuertes.
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0: Es la hora 8:30 minutos.
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2: Hola, mi nombre es Carlos Barbieri y hoy quiero hacerte una propuesta. Hace muchos años, una corta canción cristiana de ánimo y testimonio se entonaba en las reuniones juveniles de casi todas las iglesias en la ciudad. Tomado de su mano, yo voy por donde Él va, decía y repetía el estribillo. Y continuaba, si Jesús me dice, amigo, deja todo y ven conmigo, yo mi mano pongo en la suya y voy con Él. Y tal vez, siguiendo esta buena idea, muchos intentaron e intentamos tomarnos de su mano para pasar los momentos más difíciles de aquella primera juventud. Y también muchas veces sentimos con dolor y desesperación que nos habíamos soltado, que en algún recodo del camino nos quedamos atrás, solos en medio de la noche. ¿A qué se refiere entonces el apóstol Pablo cuando a los romanos les dice en el capítulo 8 de su carta: estoy convencido de que nada podrá jamás separarnos del amor de Dios, ni la muerte, ni la vida, ni ángeles, ni demonios, ni nuestros temores de hoy, ni nuestras preocupaciones de mañana, ni siquiera los poderes del infierno pueden separarnos del amor de Dios, ningún poder en las alturas, ni en las profundidades, de hecho nada en toda la creación podrá jamás separarnos del amor de Dios que está revelado en Cristo Jesús, nuestro Señor. Se refiere, mi estimado amigo y amiga, a que no se trata de tu esfuerzo, no se trata de tu mano sobre la de Jesús sosteniéndote de Él, no se trata de tu mejor esfuerzo para sostenerte a su lado, es Dios quien te toma a ti de la mano, es Dios quien te ama de una manera inexplicable e inentendible para nosotros, hasta el punto de morir para sostenerte. No se trata de tus fuerzas, que son pocas, limitadas por cientos de factores internos y externos. Se trata de la fuerza de Dios que no cambia, que se mantiene firme y que nada creado o por crearse evitará que te sostenga. Ni la muerte ni la vida, dice el apóstol, ni ángeles ni demonios, ni nuestros temores de hoy, ni nuestras preocupaciones de mañana, ni siquiera los poderes del infierno pueden separarnos del amor de Dios. Ningún poder en las alturas ni en las profundidades, de hecho nada en toda la creación podrá jamás separarnos del amor de Dios que está revelado en Cristo Jesús, nuestro Señor. Si la vida cristiana se resumiera a un esfuerzo propio por sostenernos de Dios, si se redujera a la simple idea de concentrarnos y esforzarnos en ser mejores cada día, si todo pasara a través del hombre y por el hombre mismo, no hubiese sido necesaria la llegada al mundo del Hijo de Dios hecho hombre, que viviera en santidad y muriera para llevar sobre sí nuestros pecados. No hubiese sido necesario su sufrimiento, muerte y resurrección. No valdría de nada la presencia diaria y constante del Espíritu Santo. No es tu mano sobre la de Jesús, es su mano sosteniendo la tuya, y nada hará que te suelte, aunque a veces llore por tu falta de fe. Hoy te propongo que descanses de hacer esfuerzo para permanecer tomado de su mano, que no batalles por caminar a su ritmo esforzando tus propias piernas. Hoy te propongo que te relajes en sus manos, que respires lentamente y desde hoy tomes la vida como un camino que te lleva al cielo, y digas junto con el rey David: aunque ande en valles de sombra de muerte, no temeré mal alguno, porque tú estarás conmigo.
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0: regocíjate por la victoria del Señor. Aleluya.
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0: Es la hora 9 en punto.
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1: Qué dulce y hermosa es tu presencia, Jesús. Nuestro anhelo es estar allí en tu presencia, de día y de noche.

0: Sí, Señor. Sí, Padre, nos gozamos en tu presencia. Aleluya. Delicias a tu diestra.
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1: En este momento queremos declarar que Cristo reina con poder y que toda su creación, todo lo que respire, exalta su nombre. A su nombre. Alabamos a Jesús.

0: Es la hora 9:33 minutos.
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2: Señor, señora, joven, por favor, haga una pausa y escuche esta reflexión para hoy.
3: En 1864, un hombre de apellido Maxwell introdujo la teoría de que las señales no necesitaban cables para transmitirse, sino que podía hacerse esto a través de ondas electromagnéticas. 30 años después, el italiano Marconi pudo enviar y recibir señales sin cables a una distancia de 3 kilómetros. En 1920 se realizó la primera transmisión pública de un programa radial. La radio trajo muchos cambios a las comunicaciones porque millones de personas podían ahora escuchar una variedad de mensajes en diversos lugares. Fue en 1927 cuando se logró transmitir la primera imagen de televisión y en 1936 ya se estaban vendiendo los primeros aparatos en Inglaterra. Pero en la década de los 50 la famosa tele se había establecido como el medio número uno de comunicación masiva en los países más industrializados. Con todos esos adelantos, la comunicación más importante para el hombre permanece tan sencilla y eficaz como desde el principio. Dios quiere comunicarte información de crucial importancia, y su método, su sistema es el mismo. No es nada sofisticado, pero sí, como toda otra clase de comunicación, requiere su equipo especial. Las cosas de Dios, es decir, su mensaje, su comunicación, son cosas que no todo ser humano puede percibir. La razón es porque lo que Dios comunica lo hace en una frecuencia diferente de la que el hombre es capaz de captar. Pero Él ha hecho todo lo necesario para que la comunicación se realice. Dios nos revela su mensaje por el Espíritu que proviene de Dios, para que sepamos lo que Dios nos ha concedido. Las cosas de Dios son claras y perceptibles únicamente a los que poseen el equipo especificado por Dios. Eso es el Espíritu de Dios. El Espíritu de Dios, el medio que comunica el entendimiento del mensaje divino, viene únicamente a aquellos que reconocen su pecado, se arrepienten y aceptan a Cristo como Salvador y Señor. Recibe a Cristo hoy. Ese es el paso que necesitas dar si es que has de comenzar a captar las enseñanzas que Dios quiere comunicarte para tu vida ahora y comenzar también a entender las promesas que Él quiere realizar para ti en la eternidad.
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Es la hora 10:04. 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
1: Este es un canto muy sencillo que todo el mundo puede cantar, desde el más pequeño hasta el más grande.

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1: Hay muchas cosas que los hombres quieren ser, pero yo solamente quiero ser, Señor, tu humilde servidor. Yo quiero ser tu fiel adorador.

0: Aleluya. Aleluya. Oh Señor, gracias por tu presencia.
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1: El apóstol Pablo le advirtió a Timoteo que vendría una época cuando las personas preferirían alimento espiritual light y que no toleraría la enseñanza más intensa. Predijo que la falsa enseñanza se incrementaría y que muchos la adoptarían porque satisface las necesidades de su carne. Quieren ser aceptados y desean una enseñanza que les haga sentirse bien consigo mismos. Pablo dio instrucciones a Timoteo de combatir esto enseñando doctrinas según la palabra de Dios. El propósito de esta instrucción era redarguir, reprender y exhortar a los demás. Como creyentes, estamos llamados a enseñar y obedecer la palabra de Dios, no a satisfacer los deseos de nuestra cultura.

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2: Hemos venido a reconocer que no habrá avivamiento sin arrepentimiento.

0: tu santo nombre, Señor.
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1: Aleluya, Señor. Señor, llenamos tu trono de alabanza, porque eres excelso, oh Dios.

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0: Es la hora 11:33.
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2: Gracias, Señor. Hoy venimos ante ti a corresponder.

0: somos de ti, somos tuyos, te amamos, Señor. Abrace a su Señor, dígaselo.
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Bienvenidos a nuestro pan diario, también disponible en la página web nuestropandiario.org. El tema para el día de hoy, el precio de participar. La lectura se encuentra en 2 Corintios capítulo 11. Y además de otras cosas, lo que sobre mí se agolpa cada día, la preocupación por todas las iglesias. Mientras realizaba su famoso documental sobre la Segunda Guerra Mundial, el cineasta Ken Burns y sus colegas miraron miles de horas de material militar filmado. Durante la noche, escenas de la devastadora batalla de Peleliu solían invadir sus sueños. Byrne le dijo a Rick Cushman, reportero del periódico Sacramento Bee, «Uno escucha los fantasmas y los ecos de un pasado casi inexpresable. Si lo haces, te introduces en la vorágine emocional». Tanto en el aspecto artístico como en el espiritual, involucrarse en las luchas de los demás tiene su precio. Pablo lo experimentó en su labor al compartir el Evangelio. Y como si fuera poco, cada día pesa sobre mí la preocupación por todas las iglesias. Cuando alguien se siente débil, ¿no comparto yo su debilidad? ¿Y cuando alguien se le hace tropezar, no ardo yo de indignación? Oswald Chambers dijo que entramos en esta lucha espiritual cuando deliberadamente nos identificamos con los intereses de Cristo en las demás personas. Y para nuestro asombro, descubrimos que tenemos el poder para mantenernos maravillosamente aplomados en medio de toda la situación. Pablo comprendió que el poder de Dios se perfecciona en nuestra debilidad. Jesús pagó el precio más caro por incorporarse a nuestro mundo, y Él nos fortalece mientras compartimos su amor con los demás. Recuerda, si obedecemos al llamado de Dios, Él nos suministrará la fortaleza necesaria.

0: por lo que has hecho y por lo que harás.
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1: Queremos vivir completamente apasionados por tu amor.

0: eres la pasión de nuestra vida, Señor. Estamos apasionados por tu presencia, Señor, y queremos vivir adorándote, confiando en ti.
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0: Es la hora 12:32 minutos.
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1: Hola, mi nombre es Carlos Barbieri y hoy quiero hacerte una propuesta. Walt Disney, un hombre llamado Mágico que tuvo un sueño muy grande y el valor para llevarlo a la práctica a pesar de mucha adversidad, de una niñez infeliz y de una juventud difícil, fue el hombre que ganó más premios Oscar que nadie en la historia de la Academia, 22 en total, además de otros muchos reconocimientos. Fue el creador del famoso ratón Mickey y personajes que marcaron la infancia de millones de niños. Disney se fue a los 65 años, perdiendo la batalla contra el cáncer y dejando en manos de sus herederos la compañía de entretenimientos más grande del mundo. Al morir, su cuerpo no fue velado, ni se realizó ninguna ceremonia fúnebre. La familia pidió que nadie enviara flores. No hay fotos ni testigos. Simplemente Walt Disney desapareció, dando lugar a la famosa leyenda de que su cuerpo fue congelado en vida y está oculto en algún lugar de California, esperando que se descubra la cura contra el cáncer para así volver a la vida, esperando, tal vez, una nueva oportunidad. En pleno auge de su carrera, Disney dijo: "Pregúntate si lo que estás haciendo hoy te acerca al lugar en el que quieres estar mañana". Lo que él quería, tal vez lo logró, pero quizás no entendió que la vida es mucho más que un ratón exitoso, que un plato de buena comida o que un premio Oscar. La vida es la oportunidad que cada ser humano tiene de ganar o perder la eternidad. Decía Disney: "Lo que estás haciendo hoy te acerca al lugar en el que quieres estar mañana". Pero la primera pregunta que debió hacerse y nosotros debemos hacernos hoy es: ¿en qué lugar quiero estar mañana? Y luego sí, pregúntate si lo que estás haciendo te conduce allí. No hay segundas vidas para enmendar un mal, no hay cuerpos congelados en vida esperando otra oportunidad. ¿En qué lugar quieres estar mañana? Es la pregunta. El apóstol Juan, en el capítulo 14 de su evangelio, escribe las palabras que dijera Jesús antes de subir a esa cruz, sufrir atrozmente y morir por cada uno de nosotros. "No dejen que el corazón se les llene de angustia", dijo. "Confíen en Dios y confíen también en mí. En el hogar de mi Padre hay lugar más que suficiente. Cuando todo esté listo, volveré para llevarlos, para que siempre estén conmigo donde yo estoy. Yo soy el camino, la verdad y la vida. Nadie puede ir al Padre si no es por mí". Jesús tenía bien claro a dónde iba, al lugar de donde había llegado hacía 33 años, al lugar que le pertenecía por derecho al reino de los cielos junto a Dios Padre. Y nos dice: "No dejes que el corazón se te llene de angustia. Hay lugar para ti a donde yo voy". ¿En qué lugar quieres estar mañana? Decide y luego anda el camino que te lleve a ese lugar. Hoy te propongo que decidas estar mañana en el cielo, en la casa del Padre. Hoy te propongo que camines con Cristo hacia ese mañana glorioso.
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0: Aplaudilo fuerte a él.
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2: Quiero que levantes tus manos un momento y le digas: Señor, avívame. Soy instrumento de tu avivamiento. En esta generación, aquí estoy. Heme aquí. Úsame a mí. Envíame a mí. Y yo me levantaré y te bendeciré y te ministraré para que tu poder sea desatado sobre mi país y sobre toda la tierra, en el nombre de Jesús. Amén. Oh, sí. Cuando nos levantamos y empezamos a ministrar a Dios y empezamos a cantarle a Él de nuestro corazón, su poder se derrama. Su poder se derrama.

0: Nos levantamos, Señor, para ministrarte, para bendecirte. Tú eres el Dios que lo llenas todo en todo. Dios de todo poder. Aleluya. Aleluya. Precioso. Precioso.
1: Es la hora 1:01.
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0: ¿Cuántos han decidido vivir confiando en Jesús? Amén.
1: Programamos la música que te lleva a adorar. 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

0: Merci, Seigneur. Touche fort, mon Seigneur. Alléluia.
1: Es la hora 1:32 minutos. 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

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El tema para el día de hoy, el dador desconocido. La lectura se encuentra en Mateo capítulo 6. Mas cuando tú des limosna, no sepa tu izquierda lo que hace tu derecha. No sé en tu caso, pero yo tiendo a disfrutar cuando se me reconoce por haber hecho algo por otras personas. En realidad, no creo que sea el único al que le agrade las tarjetas y las palabras de agradecimiento. No obstante, también sé que es importante decir algo sobre el tema del anonimato. Supongo que es una buena manera de dar, ya que Jesús le dio el visto bueno. Y por esta razón, quedé impresionado con un regalo que, de manera anónima, un día llegó a la puerta de entrada de nuestra casa. Habíamos salido de viaje y cuando regresamos, encontramos varias macetas con plantas. Cada una de ellas contenía un girasol en flor. Las habían dejado el día del cumpleaños de nuestra hija fallecida, a quien le encantaban los girasoles. Alguien nos estaba diciendo, nos acordamos de ella. Al dar en forma anónima, estaban centrándose completamente en nuestra familia, no en sí mismos. Imagina un mundo donde todos diéramos con generosidad y sin egoísmo. En Mateo capítulo 6, Jesús habló acerca de dar en secreto. Él dijo, cuando tú des limosna, no sepa tu izquierda lo que hace tu derecha para que sea tu limosna en secreto. En realidad, no siempre se puede dar en forma anónima. De todos modos, nuestras dádivas deberían caracterizarse siempre por el mismo espíritu de humildad generosa y de caridad guiada por Dios. Recuerda, el sacrificio personal es la verdadera medida de lo que damos.

0: Sí, señor.
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1: Y te damos gracias por tu presencia entre nosotros hoy, oh Dios. Tú estás aquí, Señor.

0: Es la hora 2:33.
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0: ¡Dale esa palma fuerte! ¡Fuerte!
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2: Madurar es todo un arte. Es crecer en una conquista interna. Los padres debemos enseñarles a los hijos la importancia de ir descubriendo quiénes son y qué desean ser en el futuro. Un joven se convierte en adulto cuando puede valerse por sí mismo en todo sentido, porque madurar implica asumir responsabilidades y crecer en todas las áreas que nos identifican. Fallarán al asumir sus deberes, pero conforme aprenden por la experiencia, continuarán su recorrido para hacerlo mejor la próxima vez. No debemos salir al rescate cada vez que se equivoquen, porque eso impedirá su crecimiento. Debemos soltar su mano para que puedan madurar al tomar sus propias decisiones. Le habla Sixto Porras de Enfoque a la Familia.
3: Visite enfoquealafamilia.com.

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1: Es la hora 3 en punto.
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3: Gracias, oh Padre. Aleluya. La palabra de Dios nos dice

0: Queremos más de tu presencia en nuestra vida, Señor.
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1: Señor, nuestras vidas son una ofrenda delante de ti. Y en tu presencia, Señor, encontramos consuelo.

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1: Te alabamos, Padre. Señor, tú estás buscando verdaderos adoradores. Yo te pido que esta noche tú encuentres en nosotros, Señor, verdaderos adoradores.

0: aplauso a mi Señor, porque Él es bueno, porque Él es precioso. Señor, queremos reconocer en esta noche tu gran poder.
1: Es la hora 3:31 minutos. 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

0: Aplaudile con fuerza al que dio su vida por vos.
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4: En este mensaje tratamos el caso de una mujer que descargó su conciencia en nuestro sitio conciencia.net. Lo hizo de manera anónima, como pedimos que se haga. Así que a pesar de que nunca se lo había contado a nadie, nos autorizó a que la citáramos, como sigue.
5: Mi madre se quedó embarazada de mí hace 37 años. Mi padre es casado y tiene 4 hijos. Él engañó a mi madre, diciéndole que era divorciado. Nunca he contado con él. Suele verme cuando tiene cargos de conciencia. Él piensa que yo debo aceptar la situación y punto. El que me oculte ante el mundo no piensa que está mal. Actualmente estoy felizmente casada. Tengo 3 hijos hermosos y abrí las puertas de mi casa a mi padre tratando de mejorar la relación y limpiar mi corazón, pero él es muy frío. A mis hijos los conoció porque yo se lo pedí. Realmente no veo verdadero amor de él hacia mí y mucho menos hacia mis hijos. Quiero saber cuál debe ser mi comportamiento y relación con mi padre que no ofendan a Dios. Pues actualmente he preferido alejarme de él para no seguir sufriendo y no seguir sintiendo su frialdad y fingido cariño.
4: Este es el consejo que le dimos. Estimada amiga, nos entristece que a usted le haya tocado soportar tanto. No es justo que ningún hijo sienta que carece de amor y de aceptación, cualquiera que sea su edad. El hecho de que usted tenga 37 años no quiere decir que el dolor deje de sentirse. Al parecer, usted es una mujer atenta y amorosa que se preocupa por hacer lo correcto con relación a su padre biológico y lo correcto a los ojos de Dios. La felicitamos por su actitud a pesar del dolor que siente. Usted es una persona que tiene la madurez necesaria para evitar que sus emociones determinen su conducta. Sin embargo, hay algo en que está equivocada. Usted nos ha dado la impresión de que cree que su padre biológico debiera formar parte de su vida a pesar de la manera en que la trata. En eso no estamos de acuerdo con usted. Ese hombre aportó el elemento biológico que le dio a usted la vida, pero de ninguna manera la ha tratado como lo hace un verdadero padre. Usted no tiene ninguna obligación ni razón para volver a verlo ni seguir siendo objeto de su frialdad. Y en definitiva, no debe exponer a sus hijos a su indiferencia. Sin embargo, no va a ganar nada con enojarse, tratarlo mal o guardarle rencor. No hay duda de que a usted le sobran motivos para sentir enojo y resentimiento, pero bien sabe que esas emociones son negativas y no agradan a Dios. De modo que así como Dios está dispuesto a perdonarnos a nosotros por todas las cosas horribles y malvadas que hemos hecho, también usted debe perdonar a su padre biológico. Pero tenga por seguro que el perdonarlo de ninguna manera quiere decir que usted debe permitir que él la hiera a usted o lastime a su familia una y otra vez. Usted puede tomar la decisión de perdonar y luego recordarse a sí misma, cada vez que piense en él, que usted ha optado por perdonarlo. Pídale a Dios que la perdone por cualquier pensamiento pecaminoso y que haga que sus malos recuerdos se vayan desvaneciendo. Le deseamos lo mejor, Linda y Carlos Rey. El consejo completo, que por falta de espacio no pudimos incluir en esta edición, puede leerse con solo pulsar el enlace que dice Caso 133 dentro del enlace en conciencia.net que dice Caso de la Semana.
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8: Para que alces esas manos en confianza delante de Él y le digas: Señor, por lo que tú has hecho, es que levanto mis manos ante ti.

0: Gracias, Jesús. Gracias por tu amor por nosotros, Señor. Te adoramos, Señor.
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0: Es la hora 4 en punto.
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Cuán amable es tu morada, Señor. Es tu presencia, Señor, donde estoy completo. Solo tú eres mi porción, Señor. ¿Cuántos pueden decir amén?

0: Usted puede levantar su voz al Señor y decirle gracias, Señor.
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0: Es la hora 4:32.
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1: Todo sueño y toda visión requieren un plan de acción para convertirse en realidad. Defina metas y objetivos. Nos ayudan a establecer la ruta a seguir, precisan lo que debemos alcanzar, qué vamos a necesitar y a establecer los tiempos. Sin ellos, no sabemos cómo avanzar ni cómo llegar. Anticipe los obstáculos y las posibles dificultades que enfrentará. El éxito de una visión no lo determina la velocidad con la que avancemos, sino que nos mantengamos enfocados y seamos constantes. Aproveche cada oportunidad para crecer. Tenga una visión que le inspire, un reto que le desafíe y camine con la certeza de que un día llegará al destino que se ha propuesto. Le habla Sixto Porras de Enfoque a la Familia.
2: Visite enfoquealafamilia.com.

0: Aleluya, Señor. Encuentra en nosotros verdaderos adoradores.
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1: Bueno, Señor, hoy he llegado hasta aquí y me presento ante ti. ¿Sabes? Hoy mi anhelo es sentirte, Señor, sentir algo diferente en mi vida y que tu pueblo pueda fluir en tu Espíritu. Santo Espíritu, fluye, fluye.

Es la hora 5:04 minutos. 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

0: Es la hora 5:34 minutos.
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2: Puede que en las profundidades de nuestro temor o desesperación también pensemos que somos los únicos que servimos a Dios. Puede que eso suceda justo después de haber llegado a la cumbre de algún éxito, como le sucedió a Elías. El Salmo 46, versículo 10, nos recuerda: «Estad quietos y conoced que Él es Dios». Cuanto antes nos centremos en Él y su poder, tanto más pronto veremos que somos librados de nuestro temor y autocompasión. Todos los símbolos que retiñen, que representan nuestros fracasos, como los metales que resuenan, que representan nuestros éxitos, pueden ahogar el silbo apacible y delicado de Dios. Es momento que acallemos nuestros corazones para escuchar al Señor mientras meditamos en su palabra.

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1: Te alabamos, Padre. Señor, tú estás buscando verdaderos adoradores. Yo te pido que esta noche tú encuentres en nosotros, Señor, verdaderos adoradores. Y Señor, queremos declarar que cada día te necesitamos más y más.

0: aplauso a mi Señor. Porque Él es bueno. Porque Él es precioso. Señor, queremos reconocer en esta noche tu gran poder.
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0: Es la hora 6:33 minutos.
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0: adoramos a ti, Jesús. Adoramos a ti, Padre amado.
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1: La palabra de Dios para esta hora es:
2: el que da al pobre presta al Señor, y Él le dará su recompensa.
3: Proverbios 19:17.